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1: 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Iván aquí con el reporte del tráfico. Se reporta falta de estacionamiento por la fiesta de 15 de Cami.
2: Noticias de último minuto. Afirman que hay espacios al frente de la casa de Iván.
1: Noticia de último minuto. Iván está cobrando por el estacionamiento.
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Que les tocó madrugar. Bueno, que nos tocó madrugar, ¿eh? Toda mi gente de Wilkes-Barre y los alrededores, con el gusto de siempre, su amigo Carlos Estrada. Esta bonita mañana madrugada de sábado. ¿Qué tal la estamos pasando, eh? Mira, vámonos con esto del varón de la bachata. ¿Es brujería o qué será, reina?

Voy a tener el resumen de noticias, lo más relevante, lo más importante de toda la semana para enterarnos y enterarnos bien. Vámonos con Fade, que vuelta a Vox.

Oye, pues el peor brote de sarampión registrado en décadas continúa creciendo en Estados Unidos y ya provocó una cuarta muerte en el estado de Pensilvania. Te cuento qué advierten las autoridades en minutos.

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relacionada con su peor brote de sarampión en más de 30 años. La víctima más reciente fue un joven de 18 años que desarrolló una complicación neurológica poco común. El estado acumula cerca de 700 contagios en 38 condados y ninguno de los fallecidos estaba vacunado. Ojo con eso. Aunque dos eran bebés, demasiado pequeños para recibir la dosis. Autoridades recomiendan revisar el esquema de vacunas.

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Hay una nueva regla para solicitar la tarjeta verde, la Green Card. Mira, te doy un poco de contexto. Escucha. Una nueva norma podría dificultar obtener la tarjeta verde para inmigrantes que reciben determinados beneficios públicos. En minutos te voy a contar quiénes podrían resultar afectados con esta nueva regla. Vámonos con este clásico de Juanes. Adiós, adiós le pido.

Es que lo que pasa es que decidió tener pantalones, dice Víctor Manuel. Vámonos con Floyd Manor. Somos la Mega 102.3. Tu amigo Carlos Estrada te saluda esta bonita mañana de sábado, fin de semana con la Mega.

Hoy autoridades en el estado de Morelos, en México, detuvieron a Francisco Javier, alias El Trompas. Mira qué apodo tiene este desgraciado. Es señalado como presunto responsable del feminicidio de Claudia Tocoronte. La estudiante española de 21 años fue atacada con un arma blanca en Cuautla, en el estado de Morelos, donde asistiría a una feria de medicina tradicional. Las primeras investigaciones indican que el móvil habría sido el robo de su teléfono celular. Imagínate, el sospechoso permanece en prisión en espera de su audiencia y esperamos que ahí se quede.

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Oye, fíjate, empleados de Apple protestan durante un lanzamiento. Así es, el lanzamiento del nuevo iPhone estuvo acompañado por una huelga de empleados de Apple que exigen mejores condiciones laborales. ¿Qué es lo que están pidiendo? Te lo voy a contar en minutos.

Las Apple, esto en Italia, convocaron a una huelga durante el lanzamiento del iPhone 18. Los trabajadores denuncian un aumento en la carga laboral y solicitan nuevas contrataciones, plazas permanentes y más horas para empleados de medio tiempo. Apple asegura que sus tiendas continuarán operando y defendió los salarios y beneficios a su personal en aquel país.

sabor. Claro, es la dueña del swing. Con los hermanos Rosario en la Mega 102.3. Ahora nos vamos hasta Colombia con Shakira.

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Oye, pues el hermano de la princesa Diana asegura que el ahora rey Carlos reaccionó inesperadamente cuando ella perdió la vida y hace nuevas revelaciones sobre su matrimonio. Esto pica y se extiende. ¿Qué fue lo que dijo? Más adelante te lo cuento.

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El hermano de la princesa Diana, Charles Spencer, asegura en sus próximas memorias que el entonces príncipe Carlos parecía eufórico, imagínate, tras la muerte de Diana en 1997. Según su versión, Carlos habría pensado que la tragedia le permitiría casarse con Camila y supuestamente comentó que el público olvidaría pronto a Diana. El Palacio de Buckingham rechaza las acusaciones y respondió que el dolor puede afectar la memoria de las personas. O más bien, al revés. Bueno, @soycarlosenvivo, Instagram, deja tus comentarios.

Pásame la botella porque quiero brindar en nombre de ella. ¿Cómo está mi gente de 44, la gente de Courtdale, de Kingston, de Laurel Run, todo mundo en sintonía de la Mega 102.3 con tu amigo Carlos Estrada? Ay, ya estuviéramos bien abrazaditos tú y yo, mi reina, bailando, mira, ¿eh? Es Carol G, ya se los había comentado. Me suena mucho a Selena Quintanilla, ¿eh? La misma fórmula. Alguien que te amaba, qué belleza de canción. ¡Súbele! 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

Oye, muchas gracias a la gente de Ashley que está en sintonía. Esto es para ustedes, Marshmello y Farruko, esta vida, porque la fiesta no para con Mega 102.3. No.

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0: La Mega 102.3, Raúl Alejandro y el Conejo Malo. ¿Qué pasaría? Gracias, soy Carlos Estrada.
1: Dejen eso, perro, que sigan ladrando.

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2: 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Muy buenos días, sean todos bienvenidos a su programa No Hay Vida Sin Cristo. Este programa es traído a ustedes gracias a la Oficina del Ministerio Hispano de la Diócesis de Scranton. Estamos muy contentos y muy agradecidos con el Señor porque ha llegado el día que por el cual hemos estado trabajando bastante, hemos estado preparando con mucho cariño para todos ustedes. Ha llegado y entonces estamos muy agradecidos con el Señor porque todo esto no hubiera sido posible sin el apoyo, primero, de nuestro obispo y, segundo, de la oficina, de todas las parroquias, de todos los sponsors. Les mandamos un saludo a nuestros sponsors, la Universidad de Scranton, la Universidad Misericordia, a DLP, que son nuestros principales patrocinadores, a la Fiesta Italiana, que nos hicieron favor de donarnos el stage para este gran día, a donde se estarán pasando todas las presentaciones. Y, sobre todo, gracias a Dios, a todos los voluntarios que han dicho que sí, más de 150 voluntarios se han anotado para ser parte de este día y no podemos dejar de pasar por alto, darle gracias a la parroquia Nuestra Señora Reina de la Paz, al padre anterior, padre Bob Simon, y ahora al nuevo sacerdote, pastor, padre Reichlin, los cuales nos han abierto las puertas de su parroquia. Todo su staff han sido de gran bendición. Félix está aquí atrás de cámaras y él y yo hemos visto cómo esta comunidad americana nos ha tratado de verdad, que no lo podemos creer. Toda la ayuda que nos han dado. Así es que quédense con nosotros porque en este día estaremos hablando de qué es la herencia hispana, por qué un mes, por qué se celebra la herencia hispana en un país del cual no es nuestro y habiendo de todos los países. Exacto. Aquí en este país. Así es que quédense con nosotros. Les saluda Ana Becerril, porque estamos muy contentas Liliana y yo de llevar a ustedes este programa el día de hoy. Nos encontramos solitas. Le mandamos un saludo a Emanuel, que estaba con nosotros, pero tuvo que irse por una emergencia. Estaba con su bebé. Pero de verdad que le pedimos al Señor que se quede con nosotros. Le mandamos un saludo a Rufino, que ojalá para la próxima nos pueda acompañar, porque vamos a tener una sorpresa para todos ustedes con nuestro gran predicador Salvador Gómez, el que se estará presentando el día de hoy aquí con nosotros en la Misa de la Herencia Hispana. Tenemos una participación muy especial con él para una prédica para las familias, otra para los jóvenes. Así es que si está cerca, todavía tiene tiempo de venir. La misa será a las 12 del día con nuestro obispo Joseph Bambera y después un día lleno de actividades y el cual les vamos a decir un poquito más al final, pero dejo que mi compañera se presente.
3: Así es, también te saluda Liliana. Aquí estamos, solo es un programa de mujeres.
4: Solo para mujeres.
3: No, para todos. Estamos las Naciones Unidas, aquí tenemos nuestras banderas de todos los países, así que yo le digo y le decía, aquí estamos las Naciones Unidas y estamos felices porque también es el mes patrio hicimos el mes de la independencia, bueno, en Centroamérica y en México, por supuesto, y otros países también que hoy es su, el miércoles fue su día de la independencia y fue algo tan bonito y a mí me dio mucha nostalgia estar escuchando cómo todas las actividades que se hacen precisamente en las escuelas. Aún estaba viendo la compañía donde yo trabajé, que era una compañía de seguros en Guatemala, y siempre se hacía acto cívico.
4: Wow.
3: El presidente, o sea, el dueño, siempre nos hacía el acto cívico y después nos hacía un desayuno. Era algo tan bonito, de verdad, y volví a esos tiempos de mucho tiempo atrás de donde yo trabajé en esa compañía y también con como te digo, mi hermana también me estaba compartiendo fotos de sus hijos, de todas las actividades que tuvieron en su escuela, porque eso en Guatemala, sí, de verdad, eso sí lo extraño un montón yo, y creo que lo disfruté mucho cuando yo también estudiaba, y como te digo, no solo ahí, también vi otro... había una otro acto cívico, le decimos ahí en Guatemala, donde estaban compartiendo con la música que es folclórica en Guatemala, que es la marimba. ¿Ah? Ay, no, fue algo tan hermoso, de verdad, yo quería llorar, yo hubiera querido estar allá, pero sí, primero Dios, algún día sí voy a celebrar allá también. Y sin embargo, aquí también tenemos la gran bendición de que la diócesis nos está celebrando el mes de la herencia hispana, de la herencia hispana. Me estoy trabando. Estoy nerviosa. Sí, estamos felices de que nos lo vaya a celebrar y así compartir todos unidos, todos los hispanos juntos de diferentes países, probar todas las comidas. Es algo tan maravilloso conocer sus culturas, especialmente lo que hacen, por ejemplo, las posadas para Navidad, para todo, para Semana Santa, o sea, en la Pascua. Es muy bonito, de verdad, conocer todas las culturas y compartir sobre todo con ellos y conocer también cómo son sus tradiciones de sus países, porque todos estamos unidos por la misma fe, todos tenemos la misma fe, solo son diferentes países.
5: Me hacías pensar con lo que dices de lo que nos comentaba Emmanuel antes de irse, ¿no? De la alegría y la idiosincrasia y la fe que nuestros países han aportado a este país. Sí. Y cuando miraba las banderas, todas coloridas, sí. De verdad que es motivo de alegría para nosotros el estar, el ser hispanos, pero me quedaba pensando que es una muy buena manera de representar lo que es lo que significa católico, ¿no? Católico significa universal. Y entonces, aún estando en un país como Estados Unidos, que hay de todos los países del mundo, aquí también nosotros podemos, como hispanos latinos, poder celebrar nuestra cultura, nuestra fe, nuestras raíces. Y yo creo que todos, muchos de nosotros tenemos como que este deseo firme de regresar en alguna temporada específica a nuestros países, porque somos muy patriotas, ¿no? Todavía somos muy patriotas, amamos nuestra bandera. Estaba viendo muchos memes en las redes sociales de, ves que México se emocionó mucho con el Mundial. Y volviendo a sacar su camisa, decía, hace tiempo que no te sacaba, ¿no? Porque todo lo que se vivió en el verano, y de verdad que es muy bonito. A mí me da mucha alegría, y estaba pensando justo de cómo la fe católica en los Estados Unidos es muy joven, a menos, por ejemplo, en México, la fe la llevaron los españoles, obviamente, ¿no? Pero al primer país que llegó fue a la República Dominicana. Los frailes franciscanos fueron los que trajeron la fe, y ahí fue que fue celebrada la primer misa o establecida, y de ahí se empezó a mover hacia los otros países. Después, en México, vamos a celebrar en tan solo un par de años, vamos a celebrar los 500 años de la aparición de Nuestra Señora de Guadalupe. Y el otro día yo me encontraba con una publicación en Facebook que decía que la Basílica de Guadalupe y los obispos de Estados Unidos van a enviar una réplica original del manto, de la tilma de la Virgen de Guadalupe a todas las diócesis. Y yo dije, ¿te imaginas? La Virgen de Guadalupe va a estar aquí en la catedral. Va a estar establecida porque a todos se los van a mandar. Entonces, yo digo, qué hermoso. Y esa es creo que más lo que nos hace sentir muy, muy felices y muy orgullosos en este país que lleva, pues, no más de 350 años la fe católica, ¿no? Que ha empezado porque ha sido más un país protestante. Pero de verdad que el podernos unir, y yo de verdad espero poder tener el tiempo de escuchar la homilía de nuestro obispo el día de hoy en la misa, porque usualmente él enfatiza mucho en que los hispanos aquí son una bendición. Entonces, en este año hemos estado trabajando en el plan pastoral para la comunidad hispana. Esto no se había logrado en mucho tiempo. Entonces, de verdad que esto es una gran bendición. Seguimos trabajando en esto. Cuando termine la herencia hispana, nos vamos a seguir enfocando en terminar ese plan pastoral, que sea un plan, una guía a donde nuestros hermanos hispanos también puedan comprometerse, puedan sentirse identificados, y sobre todo saber que la diócesis está trabajando y pensando en ellos y por ellos. Pero pues no podemos iniciar sin una oración, y precisamente he escogido, me encontré con una oración de César Chávez, que es uno de los latinos más influyentes en la historia de los Estados Unidos, y él hizo esta oración que se llama Oración del Campesino en la Lucha. Y creo que en este día, en el que es un día de celebración, también está bien voltear la mirada a nuestros hermanos que están sufriendo por detenciones de inmigración, que están en un centro de detención, que por cualquier razón están pasando por este proceso. Yo he pasado por un proceso así, y créanme que es muy, muy difícil, porque te mueve la vida, ¿no? Te mueve, te desestabiliza. Así es que la vamos a ofrecer especialmente por ellos. En el nombre del Padre, del Hijo y del Espíritu Santo. Amén. Amén. Enséñame el sufrimiento de los más desafortunados. Así conoceré el dolor de mi pueblo. Libérame a orar por los demás, porque estás presente en cada persona. Ayúdame a tomar responsabilidad de mi propia vida. Solo así seré libre al fin. Concédeme valentía para servir al prójimo, porque en la entrega hay vida verdadera. Concédeme honradez y paciencia para que yo pueda trabajar junto con otros trabajadores. Alúmbranos con el canto y la celebración, para que levanten el espíritu entre nosotros. Que el espíritu florezca y crezca, para que no nos cansemos en la lucha. Nos acordamos de los que han caído por la justicia, porque a nosotros han entregado sus vidas. Ayúdanos a amar aún a los que nos odian. Así podremos cambiar el mundo. Amén. En nombre del Padre, del Hijo y del Espíritu Santo. Y también oramos especialmente por este día. Lo hemos puesto en las manos del Señor. Ha sido una ardua preparación. Hemos preparado con mucho cariño. Yo le decía el otro día al pastor, al padre Reichland, es padre, ¿cómo está? ¿Está listo? Me decía, oh boy. Dice, y tú, le dije, no sé, yo estoy nerviosa, asustada, pero sobre todo estoy muy contenta de ver la respuesta de las personas. Más de 1,000 registrados, que en muchos años no lo habíamos visto. Así es que simplemente se lo he puesto en las manos del Señor y le he dicho, Señor, tú eres el que estás a cargo de todo. Seguramente va a haber algunas cosas que se nos salgan fuera de nuestro control, pero tú eres el que guía. Tú eres el capitán de nuestro barco y solamente tú nos llevas a buen puerto, ¿no? Y también tú mencionabas hace rato sobre la próxima semana, ¿no? La oración por los que van a Emaús.
6: Oh, sí, le digo que estamos muy felices porque la próxima semana vamos a vivir el retiro de Emaús, primero Dios de mujeres, y estamos contentos también porque esta vez se va Ana, que es la única que falta, porque Félix ya lo vivió, Emanuel también, Rufino también, y yo también, claro, pero estamos felices porque Ese es un retiro que no sé qué tiene, pero nos ayuda un montón, sobre todo nos enseña al servicio y nos llama al servicio. Ojalá que todas esas personas que lo vivan sean personas que abran su corazón, su mente. Como dices tú, a ti te va a caer muy bien alejarte, como dices tú, después de este arduo trabajo que les ha tocado con Félix de organizar todo esto de la herencia hispana, y sobre todo que tantas personas que se unieron, ¿no? Porque ustedes no esperaban tanto, pero gracias a Dios que todas las personas cada año se están uniendo más, y como dices tú, es primer año que no es aquí en la diócesis, y yo no, la verdad, no me había percatado de que ya son 6 años con este.
5: Sí.
6: Wow, tanto tiempo, ¿no? De muchos trabajos para ustedes, y yo creo que cada año es más y más personas que se unen a esta celebración. Ojalá que todo salga bien, que no vaya a llover, y yo pienso que sí, a ustedes tienen todo listo, y va a ser algo muy bonito también escuchar a nuestro predicador, que bueno, yo lo he escuchado, me acuerdo que desde niña salí en Guatemala en un canal, predicaba todos los sábados a mediodía y no nos lo perdíamos, toda la familia, wow. Mis hermanos, mis papás, todos sentados a las 12 del mediodía esperando el programa de Salvador Gómez, así que para mí él no es ningún extraño, yo lo he escuchado muchas veces, lo de ya ahorita de como que ya lo había dejado de seguir o de perder o de escuchar, pero una vez que estuvo también en la iglesia, ¿cuál dijiste?
7: Moscoli
6: Trini. Uh-huh. Ahí lo fuimos a ver también y volvió a revivir todo lo que de verdad como lo veíamos antes y toda su prédica tan bonita. Así que esperamos que no se lo pierdan porque va a estar muy bonito. A mí lo que me encantó lo que ustedes dijeron que va a ser una prédica para la gente grande y otra para los jóvenes. Imagínate ahora con tantos jóvenes que tengamos, va a estar muy lindo, ¿no?
5: Sí, de verdad que hemos estado muy contentos con el resultado. Es algo nuevo, estamos experimentando y por supuesto no tenemos la experiencia y todo, pero desde el principio el corazón nos decía como siempre decimos que

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1: El día de la Virgen de Guadalupe en sus parroquias, la Virgen de Nuestra Señora de la Altagracia,
2: de la nube,
1: pero cada quien en sus parroquias. Exacto. Hay diferentes parroquias, algunas más grandes que otras. Hay 9 parroquias que tienen misa en español actualmente en la diócesis de Scranton, pero esta es una excusa quizás o una gran oportunidad de poder reunirnos como comunidad hispana, como una sola familia que somos. Yo personalmente le decía, no me acuerdo quién le decía aquí en la oficina, que aunque ha sido muchas complicaciones. Félix nos comentaba hace rato antes de entrar al aire cómo le costó en esta semana simplemente encontrar una extensión de cable de 100 pies.
2: Por algo tan simple, como dice él.
1: Sencillo. O que lo podrías encontrar en Amazon en estos días, ¿no? Mm. Que todo está a la mano, que todo te mandan de un día para otro y no estaba. Entonces han sido muchas, muchas pequeñas dificultades, pero sabemos que son porque Dios tiene algo preparado muy grande para cada uno de ustedes. Así es que si llegan el día de hoy y que la comida, simplemente hay que ir un poquito preparado para comprar algo de comer porque va a ser un día largo. Vamos a tener sodas y aguas todas ahí disponibles, pero anímense a ir porque todas estas pruebas que hemos vivido, estamos seguros que han sido porque quizás el enemigo no quiere que te encuentres con Cristo. Y tú decías algo muy, muy importante, ¿no? Salvador Gómez era el único día que él no tenía ocupado en su agenda.
2: ¡Wow! ¿Cómo era que era destinado para nosotros, para la herencia hispana, no?
1: Y también el obispo era el único día que tenía destinado. Wow. Porque no estaba muy ocupado. Y también había una boda
2: en la catedral.
1: Entonces este año era como
2: el
1: que...
2: ¿El sábado?
1: El sábado.
2: O sea que de hoy, definitivamente no se podía.
1: No se podía. Entonces, como el Señor poco a poco ha ido preparando el camino, y si bien han sido quizás muchos obstáculos, la verdad es que estamos muy contentos y muy agradecidos con el Señor, porque nada más en clero van 33 sacerdotes.
2: Wow.
1: Van los seminaristas, van a llegar en un momento, en un rato más, a la parroquia Nuestra Señora de la Paz, todos los, el de vocaciones. Yo digo, wow, qué bendición. Pero como vamos a estar muy ocupados al rato celebrando en la misa y todas estas cosas que van a iniciar, tuvimos a bien hablar ¿por qué se celebra la herencia hispana en los Estados Unidos? ¿Por qué todo un mes? Porque seguramente empezó como un día, porque hay muchas, muchas festividades en este país que, no sé, dicen el día de la flor amarilla, no sé, por poner un ejemplo tonto. Uh-huh. Pero de verdad que el día del buen amigo, el día del mejor amigo, el día de la hermana, el día del hermano. Y seguramente también han puesto el día de los hispanos, ¿no? Pero ahora se extendió de un día a un mes. ¿Por qué del 15 de septiembre al 15 de octubre, Liliana?
2: Porque es el mes patrio también, entonces empezamos cuando es bueno, en Guatemala es el 15, yo por eso yo me enfoco con que es Guatemala, claro. Pero también México y todo Centroamérica. Uh-huh. Entonces empezamos el 15 justo porque es el mes patrio y dura precisamente un mes, pero qué bueno que es, como dices tú, que no lo han extendido un mes, tenemos bastante tiempo para celebrar, aunque en la diócesis solo se celebra hoy, por supuesto, por eso queremos que todos vengan, que todos nos acompañen y yo sé que van a haber muchas dificultades, tal vez va a haber el parqueo va a estar súper lleno, también para comer va a estar súper lleno, pero paciencia. Tenga paciencia y es una celebración, disfrútelo, porque es una celebración para todos nosotros, que no se da todos los días, que se da una vez al año. Entonces, vivámoslo en vez de enojarnos porque no hay parqueo, porque no hay donde sentarse, o porque hay mucha cola, o
1: bueno,
2: porque
1: lleven
2: hay mucho
1: su
2: calor.
1: Silla.
2: Sí, eso
1: les dijimos
2: sí.
1: Que llevaran su silla para el picnic, para el parque.
2: Es cierto que tienen que llevar su, tenemos que llevarme. Nada, que son los
1: si no te vas a sentar en el pasto.
2: Exactamente. Ahí sí que disfrute, lleve a sus hijos, lleve sus mantas para sentarse donde sea, pero usted disfrute el día porque no se vive todos los días esta celebración.

0: Así es, ¿no? Y yo estaba pensando también en cómo el obispo se para en su agenda este día para los
1: Sí.
0: hispanos, para pasar un día con nosotros, y yo espero, y su homilía siempre, siempre habla, ¿no? Por ejemplo, el año pasado hablaba de las dificultades migratorias, ¿no? Que estaban pasando, de el derecho a la vida. Entonces, de verdad que es una bendición poder vivirla, poder celebrarla. Pero como tú nos decías, ¿no? Muchos países centro latinoamericanos celebramos el Día de nuestra Independencia en el marco de algunos de ese
1: De
0: mes.
1: este mes, ajá. Mucho lo vive en la dominicana, sí es totalmente diferente, ¿verdad, Félix? Sí, sí
0: ¿Cuándo
1: sé.
0: es?
1: Para
0: La independencia.
1: es el 26 de febrero.
0: Oh, wow, bien chiquita.
1: ¡Oh! Sí, no, nada que ver, definitivamente. Centroamérica y México, y creo que también Chile, algo así, estaba escuchando, y no sé qué otros, pero usted se ha preguntado, dice, ¿cuál es la diferencia entre los términos de hispano y latino? Porque cuando nosotros vamos al doctor o cualquier otro papel que llenamos, dice, ¿usted es hispano o es latino? ¿Es afroamericano? ¿Es
0: Te da muchas
1: te da
0: opciones.
1: muchas opciones? Y uno dice, o hispano o latino, dice, sí. Entonces dice, son dos términos más usados para describir a los estadounidenses con descendencia latinoamericana y del Caribe. Es común ver los dos términos, se usen indistintamente, pero algunas personas los entienden y usan de mantener diferentes. En el Museo Nacional de Latino de Estados Unidos, se usa personas, o sea, se entienden y se usan de maneras diferentes, y usan los términos de latino para describir a los diversos residentes en Estados Unidos que tienen una conexión cultural o ancestral con América Latina o del Caribe. Al final somos los mismos, solo usan diferentes términos, ¿no? Pero al final es la misma cosa, ¿no? Y también para muchas personas el término de latino también habita el reconocimiento de las personas negras, indígenas, asiáticas y de otros orígenes, en los mismos términos que aquellas con que descendencia europea. El término hispano se usa para aludir a la referencia con España o con el idioma español. Pero a mí cuando me hacen la pregunta, yo cualquier las dos, para mí yo pensaba que era la misma, ¿no? Hispano, latino, pero aquí está diciendo, ¿no? Que un poquito diferente, ¿no? Que si
0: Sí,
1: sos europeo o
0: hispanohablantes,
1: no, o
0: creo que
1: sos.
0: es los que hablamos español, ¿no? Como España venimos, o sea, somos independizados de España, entonces todos los hispanohablantes. Por eso muchos no cuentan el país de Brasil, porque como ahí se habla portugués,
1: Portugués.
0: ajá, pero qué raro, porque también se cuenta mucho a los países del Caribe.
1: Sí, bueno, Haití también, ¿no?
0: No
1: Hablan otro
0: cuenta.
1: idioma.
0: Ah,
1: Entonces,
0: sí, no
1: hablan
0: nos cuenta.
1: creol,
0: Creol, ok.
1: quechua y francés.
0: Oh, ok.
1: Y
0: Entonces.
1: quiero corregir, perdón, la independencia dominicana es el 27 de febrero.
0: Ah, bueno, pero
1: Por
0: si
1: si
0: es
1: acaso.
0: febrero. Pero si es febrero,
1: Porque
0: sí,
1: ya.
0: totalmente diferente, ¿no?
1: Sí.
0: A todo Centroamérica. Yo pensaba que todos los países, cuando antes no conocía, pensé que todos eran el mismo día.
1: No, sí, muchos. Costa Rica, El Salvador, Guatemala, Honduras, Nicaragua, todos reconocen el 15 de septiembre. Y México se celebra el 15 de septiembre el grito de Miguel Hidalgo y Dolores, y se celebra la independencia el
0: El
1: 16.
0: 16. Ajá, entonces, pero igual para los mexicanos es
1: O
0: fiestas.
1: sea que ustedes celebran los dos días.
0: Doble, doble.
1: Doble, de verdad. Pero ustedes el 15 solo son el grito que dices tú. ¿Y ese día qué hacen? Solo.
0: Como desfiles, como tú decías,
1: Ok.
0: se hacen desfiles de cabalgatas y todo eso,
1: Ok.
0: pero al otro día son los actos, ¿cómo dijiste?
1: Nosotros actos cívicos le
0: Actos
1: decimos.
0: cívicos,
1: O
0: sí.
1: sea, también ustedes
0: Sí,
1: también.
0: hacen desfiles por
1: Wow.
0: toda la calle. Y precisamente también estaba viendo mucho de lo que tú decías, ¿no? Las fotos, la manera en la que celebran, ese orgullo de ser de este país. Entonces es muy, muy bonito. Yo estaba viendo un artículo de, ¿cómo se llama? Andrés Arango. Él trabaja en la arquidiócesis de Filadelfia o de Trenton, en una de los dos, porque son muy influyentes y son partes muy, personas muy importantes en lo que es la región 3 de donde pertenece nuestra diócesis. Él estaba diciendo que el término hispano-latino es algo muy propio de los Estados Unidos, porque sí,
1: Exacto.
0: porque dice, porque si a mí me preguntan de dónde soy, yo digo mexicano, o él dice colombiano, o tú dices de Guatemala, ¿verdad? Pero ellos como para meternos en una misma caja, se les hace más fácil decir, oh, son hispanos, ¿no? Porque hablan
1: Oh,
0: español.
1: porque hablan
0: Ajá, o
1: español.
0: latino.

0: más porque son de Latinoamérica.
1: Oh, okay.
0: Ajá, pero de verdad que esto son cosas muy importantes y valoramos mucho porque si bien celebramos, como tú decías, nuestra herencia hispana, nuestras raíces, todavía a mí me impresiona ver cómo el 12 de diciembre muchos de los niños nacidos acá que van a la procesión de la Virgen de Guadalupe y se visten con sus trajes típicos o se viste o cargan y van caminando a las aquí en el sur de Scranton, la procesión es a las 3 de la mañana.
1: Wow.
0: Todavía vinieron los niños, cargaron. Entonces eso significa que nuestra herencia hispana y nuestra fe van unidas de la mano, van siempre juntas, porque es algo que casi nosotros los hispanos somos de mucha fe católica, ¿no? Y como que vivimos los dos al mismo tiempo, así como somos muy orgullosos de ser de ser hispanos o de ser de donde seamos, también somos muy orgullosos de ser católicos. Como tú decías hace rato, y Manuel dijo antes de irse, si no hubiéramos venido a este país, nunca hubiéramos tenido el gusto de conocernos, ¿no?
1: Sí.
0: O sea, el de Nicaragua, Guatemala, República Dominicana, los papás de Félix son de República Dominicana, yo mexicana, ¿quién en la vida iba a decir algún día que íbamos a estar aquí grabando y haciendo todo esto? Así es que vamos a ir a una pequeña pausa para recapitular un poquito, pero les pedimos que se queden o que se alisten o que se arreglen para asistir a la Misa de la Herencia Hispana, que va a empezar en tan solo una hora después de que este programa termine. Así es que quédense con nosotros, que enseguida regresamos.
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0: Estamos de regreso en su programa No hay vida sin Cristo, porque con Cristo todo
1: y sin Cristo nada.
0: Te agarré desprevenida. No, está lista, está
1: sí.
0: Lista. Estamos de regreso en su programa y justamente en la pausa estábamos platicando de que el lema de este año 2026 para la celebración del mes de la herencia hispana es Unidos somos más. We are more, o we are better together, como se dice.
2: United we are more.
0: United we are more, en inglés, por si acaso. Alguien nos está escuchando que habla inglés. pero de verdad que en estos tiempos donde reina tanta división, donde reina tanta incertidumbre, creo que es muy importante estar unidos más que nunca. Félix, que está aquí atrás de cámaras, cuando asistimos a NACADEM, decían, debemos de organizar la esperanza. Si bien estamos viviendo momentos muy difíciles, también debemos unirnos como hispanos, como latinoamericanos, como católicos en la oración. Así es que eso creo que es lo más importante. Unidos somos más. A veces vemos muchas diferencias porque quizás yo no tengo los talentos que tú no tienes, porque quizás no me tomaron en cuenta para esto, o en la iglesia me miraron mal, o aquí. A veces las personas ni siquiera se dan cuenta de eso. A veces las personas andan tan ocupadas que hacemos cosas a veces sin querer, ¿no? De todo eso. Pero en lugar de ponernos a pensar de que, oh, no me invitan, ¿no? Todo eso, pues no te invitan. Dice, oye, ¿en qué te ayudo?
1: Exacto.
0: Oye, necesitas la catequesis, en las lecturas, en todo eso. Entonces, unidos somos más. Que este lema de este año nos ayude a todos a decir como que, bueno, Si no me invitan, no me voy a sentir mal, pero también yo puedo tomar la iniciativa, ¿no?
1: Mira, solo quiero decir algo rapidito, que yo sé que va a salir algo de eso, pero estaba pensando precisamente el día que empezó la catequesis, que era un caos, porque todos los salones están ocupados, porque va a haber un garacel de otoño, que va a ser un
0: festival.
1: Un mini festival, bueno, va a ser festival grande,
0: sí,
1: porque
0: de tres
1: va a ser
0: días.
1: tres días. Entonces, está eso súper lleno. Normalmente recibimos ahí ese día a todos los papás y a los niños, pero de verdad ese día no teníamos lugar y encima de ese nos vino el agua encima, estaba lloviendo, fue un caos. Y no, y me gusta eso que tú dijiste, es que unidos somos más, porque unidos pudimos hacer tratar de organizar todo. El padre andaba a un lado, Rufino en otro, corría para acá, tú en tu clase ya con tus niños, los míos estaban solos en mi clase porque estaba ayudando a otros. Y como dice, me da risa que onda, Carla dice que todavía ya iban a ser las 10:30 y todavía cargaba una colita como de tres ahí, entonces tratándolos de organizar dónde estaban y otra, no, que yo ya tengo tantos y así, pero qué bonito que atendieron muchos, muchos papás. Dijo el padre que sobrepasamos la cantidad de niños que se inscribieron a la catequesis, que bueno, eso quiere decir que muchos padres están regresando o muchos padres están yendo a la iglesia. Yo pienso que eso es lo que está pasando.
0: O como tú decías también, que con esto que nos comentas va un poco con el lema de que, ok, era el primer día, quizás había un poquito fue un poquito caótico
1: sí.
0: En el principio, pero entonces ténganos paciencia.
1: Exacto.
0: Y sepan que unidos somos más, todo va a ser más posible cuando también ellos nos ayuden y sean parte, ¿no?, de
1: Exacto,
0: eso.
1: y tengan la paciencia, posiblemente ustedes lo vieron desorganizado, pero créanme que el padre lo organizó de la mejor manera.
0: Hay muchos factores,
1: sí,
0: ¿no?
1: Sí, había muchos factores, y encima del agua, como dije anteriormente, no nos ayudó, pero con un poco de paciencia, vale la pena tener la paciencia, porque las clases van a estar muy bien, porque vamos a involucrar a los padres también a algo que no se hacía antes, y eso va a ayudar muchísimo para que nuestros jóvenes no se duerman en la clase, más actividades, sí, más ayuda y todo.
0: Y eso también como para mencionar que en todas las, más o menos yo creo que en la mayoría de las parroquias de la diócesis ha empezado la educación religiosa, porque inicia justamente a la par de cuando empiezan las clases. Entonces esto lo hacemos para que los niños puedan también tener cada domingo esa formación en la fe de la que todos necesitamos, ¿no? Y creo que como tú nos comentabas, si los padres se involucran y los niños se involucran, y nosotros los catequistas también, creo que ponemos todos de nuestra parte, de nuestra responsabilidad de llegar temprano, de preparar tu clase, de tener empatía con los niños que son un poco diferentes. Por ejemplo, yo les preguntaba a ellos quién vino, me decían, creo que el 80% fue ellos que decían que venía forzado. Y le digo, okay, quiero ver a sus papás aquí la próxima semana. Y ellos quedaron así como, dije, sí, dije, no estoy bromeando, los quiero ver. Pero,
1: ¿por qué nos obligaron?
0: Ya, exacto, no, nomás para que ellos se quedaran así como que, oh.
1: Ajá.
0: Pero de verdad que este lema creo que nos dice mucho, y tuvieron a bien este año escogerlo, y viendo todo, la organización y todo lo que ya está pasando, porque estoy aquí grabando, pero ya mis pies están como queriendo correr, porque hay muchas cosas allá afuera que hay que hacer
1: todavía.
0: Y que hay que traer, pero más que nada ya nada más de recibir a las personas, ¿no? Para mí es una inmensa alegría el poder verle el rostro a toda la comunidad hispana por la cual nosotros trabajamos en la oficina del Ministerio Hispano, ¿no? Hablamos con muchos, hablamos con uno, con otro, con un coordinador, con otro, con la parroquia, pero todo en unidad. Entonces hemos tratado, y Félix es muy bueno organizando, tratando de que no dejar de ningún cabo suelto para que todo se lleve de la mejor manera posible. Y hemos tratado de trabajar unidos, de tratado de tomar en cuenta a todos. Así es que con esto en mente, yo les quería compartir un poco de un artículo que leí de Andrés Arango, quien trabaja en la arquidiócesis, no estoy segura si es de Filadelfia o de Trenton, pero uno de los dos, o él o la esposa trabajan en uno de los dos. Pero
1: Trento,
0: ellos,
1: como que los he
0: creo que en Trenton, yo tuve la oportunidad de conocerlos, creo que ella fue quien vino al quinto encuentro diocesano.
1: Ajá,
0: aquí. Me parece que fue ella junto con Liliana Montoya. Creo que ella también estuvo
1: aquí. ¿Pero el esposo no
0: vino? El esposo no vino, pero ella vino. Y yo me acuerdo mucho de cuando los conocí, son las personas muy influyentes en lo de la, tienen mucha experiencia en la herencia hispana. Y de verdad que él hablaba, decía algo sobre su experiencia y la identidad, sobre todo, porque hace rato les compartía que él decía, no, si me preguntan de dónde soy, soy colombiano. Pero de verdad que esto que nos dice y nos va a ayudar mucho a comprender un poco sobre nuestra

0: identidad como latinos y como hispanos aquí. Él dice que en este mes de la herencia hispana me invita personalmente a dos cosas fundamentales. Primero, a reconocer y valorar la diversidad de la comunidad latina en este país. Y él dice, recuerdo cuando llegué a vivir a California unos años atrás, empecé a asistir a un grupo de oración carismático de jóvenes. La mayoría de los asistentes eran de México. Como saben, casi California es mexicano. Cuando escuchaba los cantos en el grupo y probaba la comida que compartían después de cada reunión, se me hacían completamente desconocidos, a pesar de estar en esos mismos grupos de oración en Colombia y posteriormente cuando llegué a la Florida, pensaba, esto no me lleva a orar. Extraño mi comida natal. Luego de 6 años de vivir en California, aprendí a comer como mis amigos mexicanos. Hasta el día de hoy, anhelo la comida picante y esos cantos que inicialmente me parecían extraños. Ahora los canto con todo mi corazón para adorar a Dios. Luego, cuando me moví al noreste del país, a Pensilvania, encontré una gran comunidad caribeña que con música y cocina diferente a la mexicana, me acogieron también amorosamente y me enseñaron los valores de su cultura. Estas dos experiencias me llevaron a reconocer que a pesar de que nos une el mismo idioma, cada uno tenemos diversas riquezas culturales y religiosas, las cuales ayudan a construir un país y una iglesia más inclusiva, la cual respeta la manera de cómo cada quien se relaciona con Dios y con los demás. Y él decía, Lo segundo que me invita el mes de la herencia hispana es a aportar desde donde Dios me ha colocado, compartir mis valores hispanos que ayuden a construir la iglesia y la sociedad en este país. Pudiera hacer varias referencias desde mi servicio en la iglesia en este segundo punto, pero quiero relacionarlo a la educación de mis hijas. Tengo un regalo de ser papás de niñas mellizas que nacieron en este país, quienes se sienten cómodas con el lenguaje inglés, pero que sin embargo en casa solo hablamos español. A quienes les gusta la comida rápida americana, pero en casa anhelan que les sirvan platos latinos. Quienes se sienten que este es su país, pero cuentan los días para ir de vacaciones a Sudamérica, quienes reciben las clases de educación religiosa en inglés, pero les gusta más orar en español. El fin de semana pasado veíamos en familia una película, Lemonade Month, en la cual un adolescente de padres de India le decía a su papá, estoy tratando de encontrarme, ya quiero actuar como de India, pero no puedo completamente. Quiero ser completamente norteamericana, pero tampoco puedo hacer. Estoy encontrando mi lugar. Esto me llevó a motivar a mis niñas a que se sientan orgullosas de ser estadounidenses y a la vez de ser latinas, a que encuentren cada día su lugar, a que reconozcan los talentos que Dios les ha dado y junto con los valores religiosos y culturales que reciben de nuestro hogar, los pongan al servicio de la iglesia y de la comunidad para construir una sociedad más diversa, más inclusiva, más llena de Dios, en la cual es el único e irrepetible para cada ser humano. Y él nos dice, feliz mes de la herencia hispana.
1: ¡Oh, wow! ¡Qué bonito! Ahí sí, como dices tú, cuando le preguntan a uno de dónde soy, pues uno dice, yo pues de Guatemala, pero no. A mí como me gusta, por ejemplo, la cultura de ustedes, yo siento que los mexicanos, voy a decir porque así les decimos, los mexicanos son los que más le inculcan la cultura a sus hijos. Yo me he dado cuenta que ustedes para todos los niños, que el fútbol, que equipos de allá de México, que el Cruz Azul, que el
0: Arriba todo, Cruz Azul.
1: Ya no me acuerdo los procesos del Toyo.
0: Te acuerdas del principal.
1: Sí, entonces digo yo, de verdad que son bien admirables y los niños quieren ir a pasear, quieren... Obvio, la comida de allá. Yo, por ejemplo, yo a mis hijos les he enseñado también comidas de mi país. Tú si les preguntas a mis hijos, ellos te van a decir, hay dos comidas que les encanta de Guatemala, porque son 100% de Guatemala. Y entonces, eso es lo bonito de inculcarles y conocer otras culturas. A mí me encanta la comida mexicana. Y aún así los americanos, los de acá, a ellos les encanta la comida mexicana. Tú hay restaurantes mexicanos que solo gringos hay, no hay de casi hispanos.
0: Se van por son,
1: y aún... No sé si por las redes sociales o siempre ha sido así o yo lo veo así, pero yo estoy viendo que hay muchos americanos que están casadas con latinas.
0: Así
1: y están felices.

0: porque les cocinan comida. Ellos sienten que dirá todos los días voy a un restaurante mexicano porque la esposa le da su... Sí, le
1: como Félix le pasa con Diana.
0: Con Diana, ¿no? Porque Félix a pesar que trae su descendencia de allá, él nació acá y tiene las costumbres de acá. Entonces imagínate Diana que trae reciente los platitos de allá. Qué rico, ¿no? Y me encanta que yo he podido conocer todos los platos hasta allá cuando vivía en New Jersey. Conocí mucho también a muchos peruanos. Son totalmente diferentes los peruanos con,
1: wow,
0: por decir, con un mexicano, nada que ver la comida. También la comida colombiana. Y me recuerdo que yo tenía una amiga bien así, bien cercana, mexicana, y me recuerdo que ella siempre, bien, porque está en, o sea, ya no está tan cerca porque ella vive en New Jersey, yo vivo aquí en Pensilvania. Entonces ya sí nos comunicamos nos texteamos y todo, pero ya no como antes. Entonces trabajábamos juntas. Me acuerdo que ella llevaba comida y ella me decía, ¿quieres? Y yo, sí, y ella, me encantaba su comida. Al final, me comíamos, de su misma comida comíamos las dos y yo no me comía la mía. Pero sí, es algo tan bonito de verdad conocer y compartir con todos y conocer sobre todo sus culturas. Nosotros tratamos, bueno, en mi caso, en Guatemala no tenemos así cosas tan profundas, excepto lo que se celebra en las escuelas, como los actos cívicos que yo te estaba mencionando anteriormente, pero no como ustedes. Yo los admiro que a ustedes les inyectan más todo lo que es la cultura, porque a todos los niños les encanta. Me da risa tu sobrino, el chiquito, que le encantan los chinelos.
1: Sí.
0: Ay, Dios mío, yo digo, sí, y desde pequeños ustedes les inculcan, entonces por eso ellos aman sus, al final, su también su otro país, digamos, su otra mitad.
1: Sí, yo estaba viendo este fin de semana que me aparecían fotos de una, y le pregunté a mi hermano como, ¿qué están celebrando? Y me dijo, pues que una noche mexicana. Digo, ¿una noche mexicana? No. ¿Y por qué? Pero yo no lo relacioné porque realmente ni lo pensé. Y me dijo, pues por el 15 de septiembre. Y digo, oh my God, ya se me está olvidando. O sea que hay personas que realmente les encanta celebrar su independencia y todo esto. Y como tú decías, algo muy curioso sobre la celebración del 4 de julio, que aquí más van a un parque y todo eso, pero en nuestros países es más actos cívicos de verdad, patriotas un poco más.
0: Exacto, celebramos mucho a nuestra bandera, de verdad. Okay. Y es que como te digo, aquí lamentablemente no... el 4 de julio aquí los niños ya están de vacaciones. En cambio en Guatemala es una emoción porque es el mes patrio y es el último mes de estudio, porque en Guatemala se estudia de enero a septiembre, así que es emocionante. Sí, creo que toda Centroamérica es así, creo que solo México, ¿no?
1: México, ¿verdad? Está como acá.
0: No, Centroamérica creo que es igual que acá.
1: Oh.
0: Ajá, igual que acá, que se empieza en enero y se termina en septiembre. Este era lo bonito porque entonces ya esperamos lo demás que viene, que es Navidad, las posadas.
1: ¿Todos
0: esos
1: son vacaciones para ustedes?
0: Todos son vacaciones para nosotros. Sí, 3 meses. No, digamos, normalmente todavía se va como parte de octubre, como a mediados de octubre ya. Ahí sí,
1: wow,
0: ya todo el mundo sale. Ya noviembre, diciembre, ya.
1: Hay que colectar firmas para que cambie aquí.
0: Pero yo creo que aquí, recuérdate que el clima es diferente.
1: Claro,
0: en los países de nosotros, claro. Hay frío, pero no tanto. Bueno, en mi país que le dicen la eterna primavera. Imagínate,
1: un
0: clima.
1: Presúmenos. Pero a mí me gusta mucho, me encantó este artículo porque decía cómo nos ponía la perspectiva de cuando él llegó. Y también tú nos hablas un poco de eso, ¿no? Y lo hablamos hace rato con Emmanuel, de que llegamos a este país y para nosotros todo es nuevo, ¿no? Hablamos todos español, pero como tú nos decías de nuestros hermanos de Perú, totalmente diferentes. Las comidas cambian totalmente.
0: Hasta las palabras que usan también, que no se les entiende a veces. Aún con ustedes me relaciono más que con ellos, pero también con las de ellos, bien totalmente diferentes. Tal vez cosas que son palabras normales para ellos, tanto son malas palabras. O sea,
1: la cultura
0: sí, totalmente diferente.
1: Mexicana sí está muy, muy arraigada y a veces, yo me acuerdo mucho cuando Adonis pasaba mucho con nosotros, que decía que luego sus primos mismos le decían, ya no hablas como hondureño, ya no hablas.
0: Hablas como mexicano.
1: Hablas como mexicano.
0: Se nos pega.
1: Sí, y se pega mucho el modismo de nosotros y también junto con la comida, pero me encanta cómo él habla de que llegó a un país y nos decía, yo no voy a poder, esto no es lo mío. Y después terminó amando mucho la cultura, la comida y todo.
0: Sí.
1: Y se fue a otro lugar y pasó lo mismo. Entonces, que creo que nosotros vamos cambiando también junto con todo, porque eso es lo hermoso de ese país. Pero toca un punto muy importante lo que dijo de sus hijas, ¿no? En
0: ¿Cómo quieren orar
1: cómo
0: en español?
1: ellas, todo es en inglés, pero oran, les gusta orar en español, como son de acá, pero anhelan el día de ir de vacaciones.
0: Qué bueno, porque imagínate los niños, por ejemplo, los míos hablan muy poquito español. Ah, yo me enojo cuando no me entienden, porque les digo, mis hijos, ustedes son hijos de hispanos, ustedes tienen que hablar español, sí o sí,
1: Sí.
0: pero es bien difícil, de verdad.
1: Hay algo que me da mucha alegría y mucho, y creo que también eso es gracias a que mi mamá fue quien crió a mi hijo básicamente. En la casa todo el tiempo se habló español. So, mi sobrino, mi hermana, mi hijo, todos hablan muy bien español porque en la casa solamente era español. El otro día salimos a comer y mi sobrino empezó a decir, dijo una palabra, una mala palabra, pero estaba hablando como hondureño. Y le digo, ¿se te olvida que hoy estás con los mexicanos? Y imagínate, mi sobrino tiene
0: Dos nació,
1: ciudadanía,
0: tres.
1: tres, ciudadanía hondureña, mexicana y americana. Tiene los tres pasaportes tiene.
0: Wow.
1: Y mi hijo me gusta mucho porque él, le preguntan, ¿de dónde eres? Soy mexicano. Él siempre
0: Sí,
1: dice, soy
0: así
1: mexicano.
0: dice.
1: Sí,
0: Oh,
1: ajá.
0: wow,
1: Y
0: se identifica
1: se
0: más con él.
1: identifica más como mexicano. Y ahora que entró a la universidad, me estaba diciendo el otro día, dice, mami, me hicieron un examen de oratorio para los traductores que ayudan en la clínica, la clínica donde trabaja. Ahí trabaja, hace study work para la Universidad de Scranton. Y dice, y salía en 90. Y dije, me asusté porque me dijeron nomás en ese momento, dice, pero eso significa que su español
0: Está bueno,
1: está bien,
0: bastante
1: entonces
0: bien.
1: tiene que, dice, si hablas más mejor español, tienes más posibilidades de quedarte en el programa y todo eso. Y yo le digo, oh, wow. Le dije, qué bueno, entonces eso es gracias a tu abuela, porque tu abuela te dio este regalo que es el idioma. Y también tomó
0: Sí.
1: clases de AP en la preparatoria cuando iba.
0: Okay.
1: Entonces, siempre el español ha sido parte de eso. Y ahora que está trabajando ahí, y me dice, mami, yo no sabía cuánta necesidad había de traductores, cuánta necesidad hay ahí en las clínicas a donde llegan muchas personas, muchos hispanos. Entonces yo le dije, tienes que sentirte muy orgulloso y muy contento, sobre todo de servir a tu comunidad, a tu gente. La
0: Exacto.
1: gente necesita, la gente necesita a alguien que hable español y nosotros estamos, porque en alguna vez nosotros llegamos a este país y tampoco hablábamos nada de
0: No, y
1: inglés.
0: la otra vez también me acuerdo que Andrew me dijo que un niño vino de su país y me dice la maestra le hablaba y no entendía y yo le tuve que traducir. ¿Ves? Le dijo lo importante de hablar los dos
1: Sí,
0: idiomas.
1: sí,
0: ¿Cómo
1: sí.
0: tú pudiste ayudar a tu amiguito? Le digo, si tú no hubieras podido hablar, aunque sea un poco de español, no lo hubieras podido ayudar. Le digo, y la necesidad que tenía ese niño de que lo ayudaras, lo
1: Claro.
0: importante de hablar ambos idiomas, aunque no lo hablen perfectamente, pero por lo menos que puedan hablar, aunque sea un poquito de esto, ¿no?
1: Así es, y no, nada, entonces estamos muy muy contentos con esto. Por favor, en las próximas semanas quédense con nosotros porque vamos a tener ¿cómo se dice? Las prédicas de nuestro hermano Salvador. Vamos a tener la oportunidad de entrevistarlo. Vamos a tener la oportunidad de estar con él, de convivir con él. Y queremos que todo eso se quede como una enseñanza
0: Sí.
1: para nuestra diócesis, porque le va a hablar
0: Siempre.
1: a los jóvenes, le va a
0: Sí,
1: hablar
0: wow.
1: a las familias en estos tiempos, a donde hay muchas familias separadas, hay muchas familias que están sufriendo, hay muchas familias que se separan por razones que a donde los hijos terminan sufriendo, ¿no? Entonces,
0: Lamentablemente.
1: más enfoque a la familia. La familia está siendo muy, muy atacada en estos tiempos, la verdad, la fe, todo. Así es que, como dice el lema de la herencia hispana de este año, unidos somos más y creo que unidos en todo, ¿no? Unidos en la fe, unidos en la esperanza, unidos en la oración, pero sobre todo unidos en la acción, en tratar de cada uno de hacer algo diferente, algo que haga la diferencia, ¿no? Desde
0: Exacto.
1: donde nos encontremos, podríamos pensar, hoy, ¿qué puedo hacer yo? Pero decía Madre Teresa de Calcuta, que no hace mucho la celebramos, lo que haces es como si lo que haces fuera como una gota de agua del mar, pero si tú no hicieras esa parte, esa gota todavía le hace falta al mar.
0: Exacto.
1: Así es que estamos celebrando el mes de la Biblia, estamos ya,
0: Sí.
1: hemos pasado más de medio mes, así es que le seguimos invitando y motivando. Esperamos que con nuestro hermano Salvador nos pueda dar una pequeña charla al respecto para el final del mes, para cerrar con San Jerónimo como se debe, porque él nos decía que desconocer las Santas Escrituras es desconocer a Cristo. Así es que, y una invitación para todos, ¿no? Yo

0: Hablábamos sobre que I can't wait que se termine todo esto, pero sobre todo que salga bien y tener la oportunidad de ir a ese retiro, de retirarme, de decirle al Señor, ya te serví, ahora quiero volverme a encontrar contigo. Quiero que esta llama del servicio y de todo eso, pero sobre todo de aquel primer amor, de aquel primer encuentro que he tenido con Él en diferentes retiros anteriores, pueda encender y que como los discípulos de Maús pase de una fe y de servicio de que a veces ya no más se hace por hacerlo con amor.
1: Con
0: Así
1: amor,
0: es que
1: exacto.
0: estamos muy contentos con todo esto. Les pedimos que todavía hay tiempo, vengan, celebren con nosotros en este gran día que hemos preparado con mucho cariño para todos ustedes. Y Liliana.
1: Y no, solo quería decir que ojalá que podamos entrevistar a algunos jóvenes, ¿no? A ver
0: Sí.
1: qué les pareció la prédica de Salvador Gómez, porque va a ser directamente para ellos. Ojalá que, fíjate quiénes están ahí para ver a quiénes podemos pescar para
0: Pues tú vas a
1: entrevistarlos.
0: estar a cargo de eso,
1: Ok.
0: ¿okay? Porque seguramente voy a andar
1: Andar
0: más al
1: yo
0: rato para allá y para acá.
1: okay. Exacto.
0: Pero por favor, acuérdanos para que lo podamos hacer.
1: Sí.
0: Así es que le damos gracias a nuestros patrocinadores, a DLP, a la Universidad de Scranton, a la Universidad Misericordia, a todos los que han hecho posible en este día. Vénganse que todavía hay tiempo. Déjenme mandarles la dirección que es para que puedan llegar.
1: Tenga un poquito de paciencia porque seguramente va a haber mucho tráfico. Recuerde llevar su silla y si usted se inscribió, usted no va a pagar por la comida. Si usted no se inscribió, usted va a pagar $30, así que
0: No, menos, creo que es menos, nada más es lo
1: menos.
0: del lunch.
1: Ah, bueno, perfecto.
0: Pero así es que todavía hay tiempo, vengan y sean parte de todo esto. La iglesia es hermosa, es muy grande y tiene un campo súper grande. Así es que si nos hacen favor de visitarnos, no, no se arrepentirán. La dirección es 1402 de la ruta Route 209, Gilbert, Pensilvania. El código postal 18331. Así es que vénganse, lo vamos a poner en nuestras redes sociales en unos momentos para que puedan encontrar esta dirección y puedan acompañarnos. Así es que muchas gracias por habernos acompañado el día de hoy. Esperamos que para la próxima semana estemos el equipo completo. Pero gracias Liliana por haber estado con nosotros. Gracias a Félix por estar
1: Atrás de cámaras.
0: detrás de cámaras. Y gracias a Emanuel, que aunque se tuvo que ir,
1: Sí.
0: él fue esta idea de vestirnos con nuestros trajes
1: Sí.
0: típicos y ahora él no está. Él tenía la playera de Nicaragua, porque él es de Nicaragua, Guatemala, México y República Dominicana. Así es que nos vamos a despedir con una oración, Liliana. ¿Quieres hacerla?
1: Bueno, no sé.
0: No, sí, nada más.
1: Bueno, una cortita, pues ya nos vamos casi. En nombre del Padre, del Hijo, del Espíritu Santo. Amén. Señor, te doy gracias porque terminamos este programa con bendición. Gracias por lo que nos tuvieron aquí. Gracias, Señor, por acompañarnos y derramar tu Espíritu Santo para acompañarnos en este programa. Te pido por todos los radioescuchas que aún no te conocen, a los radioescuchas que están siempre presentes en nuestro programa y que están pendientes de escucharnos siempre, porque es honra tuya, Señor, tener a todas estas personas como presentes en este programa. Gracias, Señor. Y a ti, Madre Santísima, gracias por interceder ante tu Hijo amado que vive y reina por los siglos de los siglos.
0: Amén.
1: Amén.
0: Y recuerden que nos vemos la próxima semana en su programa. No hay
1: Vida
0: vida sin
1: sin
0: Cristo,
1: Cristo
0: porque con Cristo todo,
1: y sin
0: sin
1: Cristo
0: Cristo nada.
1: nada.
0: Amén.
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sábado lleno de bendiciones. 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Llega Barbarita, Barbarita. Arroba la Barbillo en todas las redes sociales, acompañándote hasta las 3 de la tarde.

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días para 10 de la Mega 102.3, saludando a las personas que están ahora en su brunch. Aquí estamos dándole con todo aquí en la Mega 102.3. Te dejo ahora con el hombre que fue la inspiración de darle la melodía para cantarle. Él es Jay Wheeler, aquí en la Mega 102.3.

Floyd Menor, aquí a la Mega 102.3. Oye, ¿quién sigue a Ozuna en las redes sociales? Porque me acabo de enterar que el reggaetonero, después de todo este salpa fuera revolú de que le estaba haciendo infiel nuevamente a su esposa con esta modelo, bueno, él entró a su red social y borró todas las fotos, dejó solamente las del 2018.

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1: Ahí lo tienen, Negrito Chulo, Eladio Carrión, aquí en la Mega 102.3, Bárbara Morales de este lado. Si te sorprende que estoy aquí hoy, bueno, pues estoy cubriendo a la Gigante TV una semana más, que no aguanto más, tener que levantarme temprano los sábados. Ay, papá. Bueno, seguimos con más, aquí en la Mega 102.3, vamos allá.
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Exacto, saludito a mi gente de la barbería, los muchachos que están activos, saluditos a Ñengo, saluditos a DJ Loki, saluditos a Healthy Hair Beauty Salon, saluditos a Rapunzel, saludito a las muchachas que se están poniendo bonitas para hoy salir, que los hombres van a gastar, dicen por ahí.

bendecidos. Yo no sé tú, pero yo estoy bendecida el último día de la semana y estamos cerrando con broche de oro aquí en la Mega 102.3, la emisora número uno. Gracias a ti, baby. Gracias por hacernos número uno. Oye, déjame contarte rapidito que Alex Sintek, después de haber criticado nuevamente a los reggaetoneros y a Puerto Rico, burlándose de cómo los boricuas hablan, le acaban de cancelar toda su gira por burlón. Y no me voy a burlar de ti. Nunca. Ajá.

es una de las canciones actuales más duras. Aquí la Mega 102.3 se llama Ya pa' qué de Farruko, Gracie, Steve Aoki. Todos hemos pasado por esto. Nos han roto el corazón, hemos tocado fondo. Y cuando ya creemos que ya hemos salido de esa relación tan destructiva, que nos estamos reconstruyendo nuevamente, llega esa persona y dice, espérate, yo quiero hacer las cosas bien. Mi amor, yo te extraño. No, mi amor, tú no vas a volver a mi vida. Tú te vas de aquí, no hay privilegios para ti. Es más, yo no quiero ni ser tu amigo.

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pero qué ricura en este sábado. Dime qué tú estás haciendo, pide tu canción favorita, mi gente que está en la carretera. 570-980-1023, 570-230-4888. Yo soy Bárbara Morales, @ la Barbie Yo en las redes sociales.

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No te muevas, la próxima hora te voy a contar a quién el presidente de Estados Unidos no quiere en la Casa Blanca. Si

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Buenas tardes, esta es la Mega 102.3. Barbarita, Barbarita, sí, hoy es sábado y me tienes contigo. Y yo sé que el placer es tuyo, baby. Qué humildad la mía. Oye, el presidente.

que sí a todo, baby. Hoy es sábado y es el último día de la semana. Y tienes que entender que no puedes dejar para mañana lo que puedes hacer hoy. Así que, papi, se vale todo en este sándwich de salchicha. Ay, papá, es mentira. Dejen el relajo.

El conejito malo Bad Bunny aquí en la Mega 102.3, enviando saluditos a mi gente que está por ahí en la carretera, los que están lavando sus carritos, los que están poniendo su carrito al día. Saluditos para ellos, esos hombres que le echan gasolina al carrito de la mujer, los dejan esos carritos ready para la semana. Dios bendiga a esos hombres, que no hay muchos, que no quedan muchos, pero Dios los bendiga. Igual como yo le digo a esos hombres, a este tipo de hombres, que cuiden a su mujer. Mujer, cuide a su hombre si es de esta manera. Sí, porque no todo el tiempo es estar peleándole y tirándole con el cucharón de la comida y esas cosas. Cuide a su hombre también, dele amor y dele cariñito. Te lo dice Bárbara Morales aquí en La Mega.

La favorita de Pensilvania, Barbarita Morales, aquí en la Mega 102.3. Ahí tenía a Negro Chulo, él es mi novio, él no lo sabe, My Towers, aquí en la Mega. Oye, qué lindo estar enamorado. El amor es un sentimiento que si tú lo sabes manejar, definitivamente te va a hacer feliz. Si no, pues ya tú sabes. Eso es lloriqueo, brinco, salto. Oye, no te muevas. Vengo por ahí hablándote de las nuevas reglas de USCIS.

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Música nueva, aquí en la Mega 102.3. Feliz sábado para ti. Estás escuchando lo más reciente de Zion y Chencho. Se llama Caducaste. Significa que ya se te pasó el tiempo, mi amor. Significa que está tarde, pa. Ay, qué rico sábado. Dime en qué tú estás. Saluditos a las mujeres que están de camino para el salón. Pónganse bella, preciosa. Saludito también a mi maquillista, Johanny Makeup. Búsquenla así en las redes sociales.

Perdón concedido, porque dicen por ahí que es mejor pedir perdón que pedir permiso. Es mentira. Malísima dando consejos. Bárbara Morales, aquí en la Omega.

Hoy es sábado, baby. Hoy se mueve sí o sí. Vamos a celebrar. Y hablando de celebrar, hey, Miguel está de cumpleaños. Feliz cumpleaños a Miguel desde acá, desde la Omega 102.

3, Barbarita Morales cubriendo aquí a la Gigante TV, baby. Estoy contigo hasta las 3 de la tarde, así que ya mismo me voy. 570-980-1023, 570-230-4888 son los números disponibles para que tú llames y pidas tu canción favorita. Saludito a la gente que está disfrutando, que está haciendo barbecue, la gente que está limpiando en su casa. Para todos, saluditos desde acá, desde La Mega.

aquí a la mega, Barbarita Morales. Ya me despido, ya me voy, pero no te preocupes, que me tienes en las redes sociales para ti, 24/7 @LaBarbie. Y nos escuchamos el lunes nuevamente de 3 a 7 aquí en la mega.

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comenzar el otro episodio más del I Love Reggaeton Radio Show con DJ Casanova, el que controla los clásicos. Sabe que nunca pueden faltar. De hecho, vamos a comenzar con uno de Don Omar que te va a prender. Because we are just getting started.

0: suéltala.
1: Hey, ¿qué pasó? Te saluda el que controla DJ Casanova, arrancando de una con el New Bachelor. Estoy hablando de J Balvin, que su ex puso un press release que ya no están juntos. Most eligible bachelor right now. J Balvin, man.

0: que controla, otro que también estuvo en un concierto, pero fue el de Rauw Alejandro, fue Chencho Corleone. Y esta semana viene con Zion a apoderarse de la posición número
1: 4
0: con Cadúcate.

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Número 3.

tiene una fecha ya en Medallo. De verdad que se está moviendo otra vez. Parece que está, ya tú sabes, que volviendo otra vez a la rutina. Otro que está también rompiendo en el Top 5 Countdown es Omar Quartz y

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0: La cama, wow.
1: Yo, DJ Casanova, el que controla, rompiendo The I Love Reggaeton Radio Show. Y llegamos ya a la parte final del Top 5 Countdown con la número 1 esta semana, que le pertenece a Jay Wheeler de Lejitos.
2: Número 1.

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3: That's right, baby, me voy ahora con una mezcla de bachata. Vamos al sentimiento, lobo. Desde New York City para el mundo. Síganme en todas mis redes, familia. En todas mis redes, arroba.